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2: Ahora sigo, Mariano, sigo, Mariano. Para afuera.
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2: Bom, no Museu do Louvre infelizmente não pude entrar porque fecharam mais cedo hoje.